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0: lo esperábamos, algunas regiones del estado de Indiana están cooperando abiertamente con el departamento que controla las deportaciones, llamado ICE, por sus siglas en inglés ICE. También sabemos que el gobernador del estado ordenó a todas las agencias del gobierno del estado, incluyendo la policía del estado y las cárceles del estado, facilitar las actividades de ICE. Además, 11 condados ya tienen convenios con los que retienen a inmigrantes que caen en sus cárceles para que ICE los procese y deporte. Hasta ahora, 8 de los 11 condados están al sur de Indianápolis, pero uno de los que están al norte es el condado Lake, que abarca la región de unas 20 o 25 millas antes del límite con el norte del estado de Illinois. Mi recomendación personal es evitar en lo posible el viajar por esas áreas. Y si tenemos que pasar por allí, evitar las carreteras grandes que normalmente son las que vigila la policía del estado. Y más que nada, como he dicho antes, evitar cometer errores que nos expongan a ser detenidos por la policía. Ya que aunque dicen que están tratando de deportar a delincuentes y pasarnos una luz roja en sus ojos no deja de ser un delito, se sabe que también deportan a todo inmigrante indocumentado, sea delincuente o no. Pero lo más importante a mi manera de ver es estar preparados para no dejar abandonada nuestra familia o nuestras propiedades si ocurre lo peor y nos toca ser deportados. Por el bienestar de su familia y de nuestra comunidad, cuídese. Recuerde el bien sabido refrán, más vale prevenir que lamentar. Cuídese.
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0: dónde no habrá pagado. 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Ah, pues aviéntese, aviéntese.
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México, antes de la llegada de los españoles, la forma más importante de comerciar eran los tianguis, a los que venía la gente a vender sus cosechas, frutas y todo lo que producían. 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
1: Ay, pero qué mala la arámbula. Vamos, Trevi.

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0: 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Vamos a una pequeña pausa. Ya regresamos con más de nuestra programación. 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

0: de pedir un estatus migratorio, no lo hagan por miedo o por confusión, ¿verdad? Muy importante también que la gente no se deje engañar de supuestas notarios. Te digo, Chelis, que casi todos los días o varias veces a la semana estoy escuchando casos donde los inmigrantes están pagando miles y miles de dólares por medio de WhatsApp, por medio de Venmo, de Zelle, de diferentes maneras, a personas que ni siquiera son abogados, que ni siquiera tienen la autorización para representarlos o archivar sus proyectos, sus peticiones aquí en los Estados Unidos. Entonces es muy importante que la gente esté bien informada y que se comuniquen con las organizaciones locales. No hagan nada por WhatsApp o lo que sea sin haber conocido a ese supuesto abogado o abogada, hablar con ellos por teléfono o algo. Sé que la desesperación es mucha, pero también mucho de lo que está pasando es que están al confiar en alguien que es desconfiable, y esas personas si en realidad les archivan una petición o no, que es muy posible que ni siquiera lo están haciendo y simplemente se les está robando la plata, que lo que están haciendo es eventualmente poniéndolos en procesos de deportación. Volviendo a la de la ciudadanía, dos cositas que quería mencionar. Una es, estamos viendo cómo la administración está tratando de no poner en pausa completo, pero definitivamente se está tomando su tiempo y está revisando mucho las peticiones para la ciudadanía, especialmente en estos meses, porque en noviembre hay elecciones. Entonces lo que ellos están tratando de prevenir es que las personas que son residentes permanentes, que son elegibles para la ciudadanía, no la obtengan a tiempo para poder ser votantes y votar en estas elecciones en noviembre. Entonces es muy importante que cualquier persona que tiene una petición pendiente de ciudadanía esté muy muy pendiente de eso. Puede lo mismo sus abogados, organizaciones comunitarias. Ustedes se pueden comunicar con sus representantes en la Cámara Baja o los senadores, alcaldes, lo que sea, para que intervengan en sus casos, especialmente si ya llevan muchos meses esperando, para ver qué es lo que está pasando con su caso y puedan obtener la ciudadanía lo más pronto posible. Esa ciudadanía en este momento es una de las protecciones principales que todos los que no somos nacidos aquí tenemos, y muy muy importante. También la parte de las elecciones es de que lo que hemos estado hablando todo en toda esta conversación, Chelis, acerca de el acta de ciudadanía que acaban de presentar en el Congreso, esos proyectos de ley no se convertirán en ley solamente si en realidad cambiamos el Congreso. En estas elecciones de noviembre es muy importante que todos los que tenemos derecho al voto votemos y nos aseguremos de que por lo menos la Cámara Baja y también el Senado, idealmente, cambien de manos al Partido Demócrata, que puedan mantener un enfoque en la administración y cómo están violando las leyes y los derechos humanos de las personas también.
1: Así que todas y todos podemos hacer algo porque esta acta de la ciudadanía, que dice y reza, las y los niños invasores no tienen derechos a la ciudadanía, está pues de alguna u otra manera en nuestras manos. Tenemos ese oro de ser ciudadanas y ciudadanos para poder votar el próximo noviembre. María Elena Incapié, muchísimas gracias por estos minutos. ¿Con qué te gustas despedir? Seguramente ya oíste que estamos en nuestra semana de recaudación de fondos y queremos sentir esos abrazos y apapachos de nuestra comunidad.
0: Definitivamente escuché eso, Chelis. Les digo a todos, yo no sabía que estaban en proceso de recaudación de fondos, entonces me uno a hacer una contribución de $500. Me mandan la información de cómo hacerlo y le pido a todo el mundo que está escuchando. Radio Bilingüe ha sido parte de mi vida por más de 30 años, desde que llegué a California en el 96. Entonces, la verdad es que todos valoramos mucho el trabajo de Radio Bilingüe y espero que todo el mundo se pueda unir. $1, $5, $50, $10, piensen cuánto gastamos en un cafecito, en tantas cosas que gastamos plata rápidamente, y en realidad el valor de Radio Bilingüe es no tiene valor, no tiene precio en realidad, y es muy importante para nuestra comunidad. Entonces espero que todos se unan y me dejas saber cómo hago mi contribución, por favor.
1: Eso, por supuesto que sí. María Elena, te mandamos un fuerte abrazo, todo el equipo de Radio Bilingüe, por habernos acompañado. María Elena Incapié es investigadora con la Facultad de Derecho de la Universidad de Cornell, con más de 2 décadas de experiencia en el movimiento por la justicia de inmigrantes, y hoy nos acompañó desde Filadelfia. Gracias, María Elena, un fuerte abrazo.
0: Gracias, Chelis, un abrazo.
1: Hasta pronto, María Elena Incapié. Y bueno, ya escuchó usted. Vamos a hacer una pausa en esta edición de Línea Abierta, pero le quiero

Quiero recordar a usted también que, bueno, estamos formalmente a partir de mañana en esta recaudación de fondos aquí en Línea Abierta en Radio Bilingüe, y lo que siempre apreciamos y nos encanta es que usted nos diga, como lo acaba de ser María Elena, abogada de inmigración, ¿por qué usted disfruta de la programación de Radio Bilingüe? Si es de Línea Abierta, por toda la información que le proveemos, si es de la programación musical, también seguramente alguna canción le lleva, le transporta hacia México, hacia El Salvador, Nicaragua o más allá del continente americano, si a lo mejor alguna plática le hizo clic a usted para seguir conectado con su cultura, con toda este, pues no sé, este sentir que usted siente por esta radio comunitaria en la cual usted sabe, Línea Abierta en esta ocasión, le abrimos el micrófono, le repetimos el número 1-800-345-4632, 1-800-34-LÍNEA, para que usted nos llame los martes y platique con abogadas y abogados expertos en asuntos migratorios, o bien simplemente para que nos cuente su sentir sobre cómo va pues la vida política en el país. Si usted a lo mejor votó por el presidente actual y se arrepintió, pues también a veces usted nos llama y nos lo cuenta, o si por el contrario tiene alguna opinión en el cual usted está firme en la por la persona que haya usted votado, también el micrófono está abierto para que usted de manera democrática comparta su pensamiento, sus reflexiones, su sentir. Y cuando tenemos nuestras programaciones también musicales, pues bueno, ¿qué le puedo contar? También tenemos grandes pláticas con escritoras, escritores, con poetas laureados de California, de Fresno, y bueno, todo eso nos enriquece, nos hace sentir orgullosos como comunidad latina. Y vamos a hablar de otro tema, del tema lamentable de los inmigrantes que han caído muertos en manos de ICE. Pero antes de eso, lo invito a irnos a la pausa. Vamos a adelantar un poquito la pausa de la media hora y regresamos con más en esta edición de Inmigración.

0: Continuamos en esta edición de Radio Bilingüe aquí en Línea Abierta y nos vamos a ir a otro tema del cual ya les adelantábamos al inicio de esta edición, y es lamentable de verdad tener que estar hablando y saber que la lista de las muertes en manos de ICE siguen aumentando. La muerte de otro inmigrante durante un operativo de ICE pues está encendiendo nuevamente las alarmas, que no es que ya se habían apagado ni cesado, estaban ahí pendientes, pues nuevamente el uso de la fuerza de la agencia de ICE trae otra muerte. En esta ocasión, el colombiano Joan Sebastián Guerrero murió tras recibir un disparo de un agente durante un operativo en Biddeford, esto en Maine, y ICE dijo que Guerrero intentó huir y que su acción representó una amenaza para la seguridad pública. Es una versión que está cuestionada por organizaciones defensoras de los derechos de inmigrantes. Y esto ocurre apenas una semana después de la muerte del mexicano, nuestro connacional Lorenzo Salgado Araujo, quien fue abatido durante otro operativo, esta vez en Houston, Texas. Mientras las autoridades sostienen que los agentes actuaron también en defensa propia, familiares de Salgado Araujo, los testigos, organizaciones civiles, están exigiendo una investigación independiente, una investigación transparente. Y por su parte, el gobierno de México se ha pronunciado, anunció la presentación de 17 denuncias penales por la muerte de ciudadanos mexicanos en operativos y en centros de detención de ICE, que también le hemos comentado en varios programas. Y en medio de todo esto, algunos medios estadounidenses están informando y está circulando esto de que el ICE ordenó de manera interna que se suspendan temporalmente la mayoría de las persecuciones y detenciones de personas en autos. Aunque la agencia no confirmó oficialmente la directiva, tampoco desmintió esta información y está señalando que revisa constantemente sus procedimientos sin revelar detalles sobre las tácticas de operación. Queremos saber qué es lo que ocurrió en este operativo en el cual perdió la vida Lorenzo Salgado Araujo. Y para ello le doy la bienvenida desde México a Víctor Gómez. Él es familiar de Lorenzo Salgado Araujo y está con nosotros. Gracias, Víctor, por estar en el programa. Nuestro sincero pésame. Lamentamos muchísimo lo ocurrido. Gracias por unirte al programa, Víctor.
1: Muchísimas gracias por la invitación y pues también extender el más sentido pésame para la familia de Joan Sebastián, también compañero colombiano que lamentablemente también perdió la vida recientemente en estas últimas operaciones de ICE. Y bueno, ahora escuchándoles, creo que algo muy importante, como bien mencionabas, de las revisiones en los procedimientos que se están haciendo, creo que el punto con el que quisiera iniciar este comentario es, son solo 71 días de capacitación actualmente las que tienen los miembros de ICE, pensándolo en tiempos de formación para el uso de la fuerza, la inteligencia, la persecución, etcétera. 71 días, poco más de 2 meses.
0: Sí, eso es terrible. Eso es importante que lo mencionas, Víctor, pero también la respuesta que siempre dan, que se sintieron amenazados, que bueno, tuvieron que utilizar la fuerza porque veían una amenaza gigante en las personas que van aumentando esta lamentable lista de connacionales, en este caso mexicanos, que caen en manos de ICE. ¿Quisieras compartir, Víctor, un poco de quién era Lorenzo Salgado Araujo como persona? ¿Cuáles eran sus planes de vida en Estados Unidos antes de lo que sucedió?
1: Claro que sí. Realmente es muy triste, porque en primer lugar es mi tío político. Finalmente la familia, y creo que en Latinoamérica eso es algo muy muy marcado, quienes salimos a dar la cara pues siempre es por nuestra familia, por nuestras formas ampliadas, porque a diferencia de otras culturas, o tal vez más marcado en este lado del mundo, pues nuestra familia tiende a hacer ese amplio espectro, que no se reduce únicamente a la consanguinidad, sino también cuando un hermano se casa, cuando se va ampliando, pues también se vuelve en familia. Entonces, claro, en este caso es mi tío político, es el tío directo de mi cuñado, del esposo de mi hermana, y pues fue así. O sea, nos hemos dividido las tareas para poder estar tratando de abarcar la mayor cantidad de espacios, y eso es lo que se vuelve. Entonces, lo primero que mencionar de él, del tío, pues es que era una persona que se fue desde hace más de 30 años a Estados Unidos. O sea, ya había hecho su vida completamente allá. En todos esos años nunca se había metido en ningún problema, había sido una persona respetuosa de la ley, atento a su familia, sus dos hijos más grandes, que ya nacieron en Estados Unidos, pues ya adquirieron la nacionalidad. Y tal fue así la vida de provecho del tío Lorenzo, que sacó adelante a dos hijos, los dos se fueron a estudiar a las universidades, no se fueron a las más caras, por supuesto, pero todos sabemos lo caro que es estudiar el nivel superior en Estados Unidos, y aún así, sin estudios, con el sudor de su frente, cargando todos los días el peso de construir los hogares norteamericanos, se levantaba a las 5 de la mañana desde hace casi 30 años, tomándose apenas que pudiese una semana de vacaciones al año para estar con su familia. Pero pues, esa es más o menos un poco de la historia de la amenaza que dicen los de ICE, que era Lorenzo.
0: Un hombre trabajador, dedicado a su familia, esa era la gran amenaza que dicen los agentes de ICE. ¿Qué han podido ustedes reconstruir, Víctor, a la distancia? Porque ustedes se encuentran en México, tú como sobrino político de Lorenzo Salgado Araujo. ¿Qué han podido reconstruir como familia sobre lo que de verdad pasó esta mañana en que Lorenzo fue interceptado por los agentes de ICE?
1: Como decía, Lorenzo era una persona muy rutinaria, tal como declaraba su hijo desde el día uno, en cómo se levantaba todos los días a las 5 de la mañana. Dado que llevaba tantos años trabajando, pues se hizo de una cuadrilla, la gente de su comunidad lo identificaba, otras personas necesitadas de trabajo sabían que con él podían, como dicen, entrarle al jale. Entonces, esa mañana salió como todas las mañanas, hizo un desayuno ligero, empaquetó su almuerzo, se despidió de sus hijos, de su esposa, y salió diligentemente a las 6 de la mañana para recoger al resto de sus compañeros que lamentablemente todavía se encuentran detenidos en las instalaciones de ICE. Y al momento de estar ya cerca de su trabajo, pues lamentablemente es una zona marginalizada, con problemas de inseguridad y otros factores que hacen, al igual que en México y en muchas partes de América Latina, que cuando dos camionetas sin cintillas de identificación oficiales, sin sirenas, sin logotipos, con los vidrios polarizados, comienzan a cerrarse el camino a una camioneta de construcción, pues yo creo que cualquier persona tomaría su cierta distancia. Y eso sí es muy importante, porque Lorenzo llevaba más de un año en procesos de regulación migratoria. Eso quiere decir que tenía acompañamiento jurídico, que ya tenía el gobierno norteamericano sus datos biométricos, ya tenía sus huellas, ya tenía su tipo de sangre, su dirección completa. Es decir, no hay modo en que él fuera un criminal, porque sería el criminal que se fue a entregar. Eso es absurdo. Entonces, esa mañana se le empezaron a cerrar esas camionetas, no cometió ninguna infracción, trató de aumentar el paso, de llegar a su destino, donde estaban el resto de sus compañeros trabajadores y donde él esperaba ya no tener ningún problema. Finalmente se le cerraron, hicieron una maniobra de contención y pues pasó lo que pasó. Fue detenido, le pidieron que se bajara de su vehículo, lo bajaron a la fuerza y finalmente en un intercambio fue le dispararon al abdomen, cayó a la altura del plexo solar, para finalmente pues pasar fallecer. Lo que pasó.
0: Esto es terrible, Víctor, y de verdad te agradecemos muchísimo el que estés reviviendo lo que sucedió con tu tío político. Ahora, quisiera saber también el sentimiento que tú tienes estando en México. Ya sabes, hemos escuchado la voz del gobierno mexicano, en donde la presidenta dice: no podemos solamente seguir con notitas diplomáticas que en realidad no llegan a ningún resultado. Por eso es que ahora están pidiendo que se investigue a quien resulte responsable ante el Departamento de Justicia, también las fiscalías estatales donde ocurrieron los hechos. Se está solicitando además, Víctor, una intervención del Alto Comisionado de las Naciones Unidas para los Derechos Humanos. No quieren que nadie vuelva a vivir lo que le sucedió a tu tío, pero de pronto escuchamos que esto se repite y siempre lo escuchamos y no aterrizamos en un bienestar para la comunidad trabajadora. Pero sí, cuando hacen alarde de todas las remesas que llegan a México por parte de las y los trabajadores mexicanos que tan duro trabajan aquí. ¿Qué esperas tú qué espera tu familia de este respaldo del gobierno mexicano y de otros apoyos que seguramente ustedes consideran necesarios y están tocando puerta, Víctor?
1: Primero, celebramos el avance que hizo el gobierno nacional, la presidenta Claudia Sheinbaum, al posicionarse, al pedir también al canciller Roberto que avanzaran de las medidas diplomáticas, de las medidas jurídicas. Yo creo que eso es un avance muy importante. Pero respondiendo a la pregunta inicial de qué es lo que observamos y esta repetición,

0: nacional, local de Estados Unidos, es también reflejo de una política mucho más agresiva que ha tenido no solo, insisto, con los mexicanos, sino con toda América Latina. Tal es el ejemplo de la extradición, de la invasión a Venezuela a inicios de año, con el secuestro de su mandatario, tal es así con las amenazas que se están cirniendo sobre Cuba, tal es así de las amenazas que todos los días se declaran contra México con posibles formas de intervención. Es decir, el reflejo de esta persecución de nuestros connacionales y de nuestros compañeros en Estados Unidos es la síntesis, es la culminación de toda esta política de odio, de toda esta política antidemocrática que ha caracterizado esta segunda administración de Trump.
1: Y esto es lamentable, y eso lo hablamos todos los días, y creo que muchas personas están conscientes de lo que está ocurriendo en estos momentos, Víctor Gómez, con estas políticas antiinmigrantes. Hablábamos al inicio del programa que hay muchas voces pidiendo investigaciones que sean independientes, que sean transparentes, porque cómo confiar en una investigación federal si son quienes han dado de alguna u otra manera la luz verde para que ocurra lo que está ocurriendo en las calles de Estados Unidos. ¿Qué esperas tú, Víctor, qué espera tu familia de una investigación independiente, de todo el trabajo que varias organizaciones con las que vamos a hablar enseguida, pues están solicitando para entender bien lo ocurrido, y ahora sí que pues caiga todo el peso de la ley en quien fue responsable o fueron responsables de quitarle la vida a Lorenzo Salgado Araujo, tu tío?
0: Lo que esperamos, voy a decirlo un poco filosófico, lo abyecto es esa forma de lo incomprensible ante el horror que nos hace verlo y no tener palabras. Entonces, lo que esperamos de esta investigación es, primero, las palabras para enunciar el horror, para enunciar esta violencia, que se pueda definir que no se trata de una forma aislada, porque comentábamos de la tragedia también de nuestro vecino Joan Sebastián, de Colombia. Uh-huh. Esperamos de esta investigación darle palabras, darle también responsables, pero no solo los responsables inmediatos, sino también los responsables políticos, los dueños del problema público, que así como acaban de asesinar a Joan Sebastián, ayer asesinaron a Lorenzo, bueno, el día de hoy se acaba de anunciar, si no mal entiendo, una ampliación del presupuesto, o recientemente se aprobó una ampliación del presupuesto a ICE. Uh-huh, eso quiere decir... Sí. Que es una política que no se reduce a una serie de malos agentes, no es un problema de un mal policía, es un problema estructural, y es necesario empezar a darle nombre, porque de lo contrario la lista va a seguir, así como Janet Woods, asesinada también en Minneapolis hace unos meses, que ella además era blanca, tiene todos esos aspectos. Entonces esperamos que sea un primer paso, y también un paso a la defensa de la soberanía, porque todos los días nos amenazan a nuestros nacionales, a nuestra patria, con una posible invasión, y al mismo tiempo matan a nuestros compañeros, a nuestros tíos, a nuestros familiares.
1: Y es terrible, porque el caso que mencionas de René Nicole Good en Minneapolis, pues fue también esta misma narrativa de que, bueno, me sentí amenazado, me iba a atropellar a mí como agente de inmigración y tuve que dispararle. El caso de Alex Preti también, es decir, ya no son solamente contra las y los inmigrantes. La noticia, que ojalá sea buena y que ojalá lleve a buen rumbo, pero la verdad es que como están las cosas se duda, es esta orden de ICE de suspender detenciones en los autos, según se está reportando. No hay muchos detalles, Víctor, pero esto abre de alguna u otra manera una leve esperanza. Víctor Gómez es sobrino político de Lorenzo Salgado Araujo, abatido por ICE en Houston, Texas. Te agradezco muchísimo estos minutos, Víctor. ¿Con qué te quieres despedir?
0: Yo me quiero despedir con ese llamado a la solidaridad, a saber que la justicia para Lorenzo es una justicia para todas, para todos, para todas las personas que se encuentran de manera irregular, y tener bien claro que nadie es ilegal en esta tierra. Nadie debería morir por no tener un papel en regla. Eso es lo que... Y que detener a ICE, detener esta política de odio y de sinsentido, necesita que nos organicemos, que nos encontremos y que voltemos a ver a nuestro alrededor, porque lo decíamos de manera muy trágica con mi esposa el día días antes. tarde o temprano

0: iba a ser alguien conocido. Entonces,
1: qué lamentable, de verdad, esto que dices, porque efectivamente tarde o temprano cada quien se va acercando más a que estas historias son familiares, son personales, aunque como comunidad inmigrante, Víctor, te digo, cada una de estas historias que reportamos desde Radio Bilingüe, que abordamos y que comentamos, pues no son personales, nos afectan directamente. Muchísimas gracias, Víctor Gómez, por habernos escuchado, por haberte escuchado y por haber estado en el programa.
0: Muchísimas gracias.
1: Hasta pronto, un fuerte abrazo y el pésame nuevamente. Víctor Gómez es sobrino político de Lorenzo Salgado Araujo, quien fue abatido por ICE en Houston, Texas. Y vamos a seguir con más aquí en esta edición de Línea Abierta, nuestra edición de inmigración. 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Historias que nos recuerdan de dónde venimos, quiénes son y por qué estamos tan orgullosos de ser parte de la comunidad inmigrante en Estados Unidos. 1-800-345-4632. Pues siguiendo con este caso, el alcalde de Houston, John Whitmer, usted habrá escuchado que declaró que la ciudad no puede iniciar una investigación policial local porque el incidente, dice, está bajo jurisdicción federal. La investigación federal que está en curso, según él, ¿no? Sin embargo, la Fiscalía del Condado de Harris, ella sí está realizando su propia investigación paralela. Y a propósito de las investigaciones, queremos presentarle a usted un fragmento muy breve de la entrevista que acaba de realizar nuestro director de noticias, Samuel Orozco, a Javier Becerra, candidato demócrata a la gubernatura de California. La entrevista completa, le aviso, va a salir al aire de manera completa el próximo lunes. Vamos a escuchar.
2: Nadie puede tener confianza en lo que hace en la administración de Donald Trump en investigar esta clase de matanza.
3: ¿California emprendería una investigación independiente?
2: Cuando es algo que ocurre aquí, podemos tomar acción para empezar una investigación. Así que creo que nuestras agencias oficiales de policíacas tienen el permiso, el derecho de investigar cualquier crimen que ocurre aquí en el estado de California.
1: Escuchamos a Javier Becerra en entrevista, breve entrevista con nuestro director de noticias, Samuel Orozco, y pues dicho eso, Catherine Pichardo Erskine, directora ejecutiva de Latino Victory, quienes están pidiendo, una de las organizaciones que piden investigaciones independientes, nos acompaña hoy desde Washington DC. Gracias, Catherine, por unirte al programa.
4: Muchísimas gracias por tenerme.
1: Gracias, Catherine. ¿Alguna reacción de lo que acabas de escuchar en voz del candidato a la gubernatura en California, Javier Becerra, candidato demócrata, por cierto?
4: Sí, bueno, primero que nada, en solo 7 días hemos visto que ICE mató a 2 hombres trabajadores, Lorenzo Salgado Araujo en Houston y Joan Sebastián Guerrero en Maine. Y según la información oficial de DHS, ninguno de los dos era el objetivo de la operación. Lorenzo salía a trabajar, Joan Sebastián salía a trabajar, ninguno merecía morir por eso. Y por eso yo quiero que el público entienda que esto no se trata de seguridad pública, se trata de un abuso de poder desenfrenado que está aterrorizando a nuestras comunidades, y lo que se está viendo es un patrón de violencia por parte de la administración de Trump. No sé si esto lo han cubierto, pero sobre quien está muriendo, no están arrestando a delincuentes, ni como dicen ellos, ni lo peor de lo peor, sino que realmente están matando padres, hermanos y trabajadores que salían a ganarse el pan honrada y dignamente. Por lo tanto, no, la organización Latino Victory, que yo represento, y otras organizaciones, incluyendo Unidos, LULAC, Mi Familia Vota, estamos unidos exigiendo una investigación independiente, transparente y completa, no solamente por Lorenzo y por Joan Sebastián, sino por cada familia que está viviendo con miedo en este país, porque no debemos olvidar que ya hay, aparte de los casos que se han visto muy públicamente, ha matado más de 30 personas en detención. Y también tenemos a las personas desaparecidas y las familias que han sido separadas y las personas que están viviendo como prisioneros en su casa por miedo a salir a vista pública. Esto está afectando a nuestra comunidad de una forma muy intensa. Entonces, por eso se necesita realmente ponerle un alto a lo que está pasando, ya basta. Como digo, no solo por Lorenzo y Jean Sebastián, sino por todas nuestras familias.
1: Por todas nuestras familias, y es por eso que suena más la petición de esta investigación, Catherine, porque decimos, ¿para cuándo? ¿No? Vemos el reloj y decimos, ¿para cuándo van a llamar a cuentas, van a llamar a justicia a las y a los responsables de estas muertes que van en aumento, que no deberían de existir? Quisiera que nos hables precisamente, Catherine, de lo que pueden hacer los gobiernos estatales y locales para eso, para jalar a cuentas a los responsables. Y la gran pregunta de siempre en estos casos es si hay la voluntad para que pues la orden local, o el orden local en este caso, haga de verdad algo, se lleve a cabo una investigación con rigor, porque en este momento también te preguntaría, ¿dónde está? ¿Qué ha pasado con este agente que le disparó a Lorenzo y le quitó la vida?
4: Sí, mira, tú tienes la razón en que para muchas agencias locales tal vez es un poco difícil entender qué pueden hacer, pero es importante recalcar que este es un trabajo de todos, de las agencias federales, de las cortes, de las agencias estatales y locales, y también del público en general. Hay cosas que son muy simples que pueden traer mejor transparencia y rendición de cuentas. Por ejemplo, en el caso de ni en Houston ni en Maine, los agentes llevaban cámara corporal. Ese silencio no es casualidad, es un patrón. El Congreso le dio a ICE cientos de miles de millones de dólares de los contribuyentes sin exigir rendición de cuentas a cambio. Entonces, eso es otra cosa que se debe cambiar. Y bueno, estamos exigiendo audiencias públicas en el Congreso. Precisamente hoy el Congressional Hispanic Caucus, por parte de su presidente, el congresista Diana Espaillat, y la congresista Silvia García, que representa Houston, hicieron una rueda de prensa anunciando que el Congressional Hispanic Caucus sí va a hacer un hearing en la ciudad de Houston, una audiencia pública para que haya rendición de cuentas. También por parte de la Comisión de los Estados Unidos de Derechos Humanos, ellos han estado conduciendo audiencias en Minneapolis, en Los Ángeles, y bueno, también se van a conducir en Texas este mes que vienen. Esto es parte de crear un récord y transparencia, porque lo que no está pasando es un sistema por parte de la administración para que en algún momento dado haya justicia. Y realmente eso es lo que estamos buscando. Al final del día se necesita justicia, no solamente para estas personas que lamentablemente han sido víctimas del sistema con su vida, pero sino para todas las demás víctimas que estamos viviendo esto día a día.
1: Y bueno, queremos justicia, queremos que se esclarezcan y que, como dijimos, no solamente demos respuesta por qué han aumentado las muertes de inmigrantes, qué va a pasar con los agentes responsables. Y quisiera preguntarte, Catherine, yo decía al inicio que el alcalde de Houston, John Whitmer, declaró que la ciudad no podía iniciar una investigación policial local porque el incidente estaba bajo jurisdicción federal mientras estuviera pues en curso esa investigación. Pero después de que le presionaron y hubo tanto clamor de organizaciones como ustedes, de la gente de a pie, bueno, dijo que el departamento de la policía local sí iba a entrar en la investigación, y dijo después algo muy interesante que quiero que comentes, que los federales estaban bloqueándole las evidencias, y precisamente sobre eso, el editor de la Opinión de Los Ángeles dijo que ICE estaba intentando deportar de manera express a cualquier testigo clave de la muerte de Lorenzo Salgado en Texas, y esto creo que es esencial que lo converse, que lo comentes, que lo que digas algo sobre esto, Catherine, porque, pues como lo has dicho, los agentes no llevaban cámaras corporales. Si deportan a los testigos que vieron lo que sucedió con Lorenzo, pues obviamente el problema y el llegar a una certeza en la investigación va a ser mucho más difícil.
4: Definitivamente, y lo que hemos visto es que cada vez que hay un incidente, esta administración ha hecho esfuerzos para obstruir la justicia. Entonces, a nivel local, definitivamente las agencias municipales tienen un rol, un papel a jugar, donde deben tener cierto nivel de información de las operaciones que está haciendo el gobierno federal y también tener cierta cierto control donde se están violando tal vez leyes locales, ¿verdad? Porque no te olvides que estos agentes de ICE no se están identificando, no tienen actas judiciales de cateo o de arresto, y también están tomando abusos en contra de los ciudadanos comunes y corrientes, no solamente las personas a las que están buscando. Entonces, el gobierno local sí tiene un papel a jugar a ese nivel. Como te digo, también el Congreso debe actuar con una investigación por parte de la misma agencia federal. Ellos tienen el Inspector General, el Inspector General de cada agencia, y a nivel federal sí se puede también iniciar una investigación, y por supuesto ya estamos teniendo muchos casos a nivel de la corte que estamos peleando con organizaciones como LULAC y otras para poder defender a nuestros ciudadanos.
1: Bien, pues Catherine Pichardo Erskine, directora ejecutiva de Latino Victory, nos acompañó desde Washington DC para comentar sobre las investigaciones independientes que se solicitan en torno al caso de Lorenzo Salgado Araujo, abatido por ICE en Houston, Texas. Muchísimas gracias, Catherine, por estos minutos.
4: Gracias a ustedes, un abrazo, bye bye.
1: Un fuerte abrazo, hasta pronto, Catherine. Y bueno, así nos despedimos nosotras y nosotros ya de esta edición de Línea Abierta, un programa de radio bilingüe. 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Jorge Ramírez está en los controles técnicos, María de Jesús Gómez es asociada de producción, Yossi Tiscareño Pereira es productora y Desiree Yepes coordina la producción, Samuel Orozco es el director de noticias. Yo soy Chelis López, gracias, hasta la próxima.
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Muy buenas tardes, ¿cómo están? ¿Cómo les va? ¿Qué dicen? ¿Qué hacen? Buenas tardes, llegan las tardes de éxito aquí a Radio Sabor Latino. Cuando tenemos una tarde muy caliente, muy soleada, pues aquí estamos súper, súper contentos. Y déjeme decirle que la pasaremos de lo mejor. Porque necesito decirte.

Nah, pues aquí estamos, prueba de bonita música esta tarde que está calientita. Oiga, mañana va a haber humo, Según los pronósticos, mañana va a venir humo ya del norte de Canadá. Así que, pues ponga mucha atención a las instrucciones porque puede ser medio malillo, Sí, mañana y el jueves, miércoles y jueves, nos caerá aquí el humo de los fuegos por allá por el Canadá, el país vecino de Canadá. Pero mientras vamos a respirar ese oxígeno sabroso que nos regala la naturaleza, que Dios mismo nos lo regala, qué sabroso, ¿verdad que sí? Imagínese, pasa por un área donde huele feo, feo, y cuando pasa aquel oxígeno limpio que le llega... Así que ponga mucha atención mañana a las instrucciones, pero vámonos con los Bukis que nos cantan loco, loco, loco por ti. Oye, Vicky, estoy loco por ti, muchachita.

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5: Oiga, ahorita está jugando la final en Francia contra España. Así que estos chavos que se traen deportes aquí, a ver qué nos traen. ¿A quién le va usted? Ya ni uno, al que gane, pues así no batalla. Así que no. Al que gane. Porque todos luchan por ganar. Hey, yo no creo que haga chanchuy, como dicen. No creo. El fútbol siempre ha sido así. Unos contentos, otros no. Unos que se venden, otros que sí, otros que no. Pero así es el fútbol así es. Y cualquier deporte también. Los que pierden no están contentos. Y los que están contentos, pues. Y que trampen, yo no creo. Pero vamos con esta canción de Los Caminantes. Supe perder, mamacita. Saludos para Jorge Torres. Allá me lo encontré en Rosales, allá por la Michigan y por la Indiana. No, hombre, un montón de chismes que contamos los dos, de aquí para allá y de allá para acá. Buenas tardes.

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Ya tenemos 4:16 aquí en Radio Sabor Latino. Un saludo para el barbón más hermoso de Nogales, Sonora, por allá, por Nogales. Siempre escuchándome el chavalío, el mocosío. No, hombre, un saludo para él. Para su bonita esposa Carlita, linda dama. Y la Chofini se diga, bueno, para bailar, no, hombre, chiquititilla, 3-4 años y ya imparte clases de baile. Para lo que río las muchachillas. Y también para la bellísima, bellísima Camila. Qué sonrisa de chiquilla. Para usted que está trabajando en la tienda, en la fábrica, en el restaurante, sea lo que sea, un trabajo honrado, muchas felicidades, porque usted hace producir a este país. Pero vamos a recordar tiempos pasados. Ay, qué bonita esta canción. Los chicanos nos cantan. Vamos a detenernos un poquito. Vamos a recostarnos imaginándonos que estamos en la playa. Cerremos los ojos, casi el atardecer apareciendo una que otra estrella, y recordar la música.

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Ya tenemos, las 4:23 en Radio Sabor Latino, 4:23, preparándonos para ese gran fiestón que siempre prepara Radio Sabor Latino cada año que cumple años nuestra patria México, ¿verdad? Con su grito de independencia y sus fiestas patrias. Bueno, Sabor Latino preparándose para ese día de septiembre. Así que no deje de acompañarnos, ¿eh? No deje de acompañarnos. Oiga, si usted viviera tantos tiempos, ¿qué haría? Fíjese que hubo hombres que vivieron muchos años. A ver, déjeme cuenta, si te voy con el teléfono, micrófono, digo. Pero fíjese, 420 años esperando el amor. No, hombre, bueno, cual. Tierra Cali nos canta 420 años aquí en Radio Sabor Latino. Tenemos 96 grados.

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lo esperábamos, algunas regiones del estado de Indiana están cooperando abiertamente con el departamento que controla las deportaciones, llamado ICE, por sus siglas en inglés ICE. También sabemos que el gobernador del estado ordenó a todas las agencias del gobierno del estado, incluyendo la policía del estado y las cárceles del estado, facilitar las actividades de ICE. Además, 11 condados ya tienen convenios con los que retienen a inmigrantes que caen en sus cárceles para que ICE los procese y deporte. Hasta ahora, 8 de los 11 condados están al sur de Indianápolis, pero uno de los que están al norte es el condado Lake, que abarca la región de unas 20 o 25 millas antes del límite con el norte del estado de Illinois. Mi recomendación personal es evitar en lo posible el viajar por esas áreas. Y si tenemos que pasar por allí, evitar las carreteras grandes que normalmente son las que vigila la policía del estado. Y más que nada, como he dicho antes, evitar cometer errores que nos expongan a ser detenidos por la policía. Ya que aunque dicen que están tratando de deportar a delincuentes y pasarnos una luz roja en sus ojos no deja de ser un delito, se sabe que también deportan a todo inmigrante indocumentado, sea delincuente o no. Pero lo más importante a mi manera de ver es estar preparados para no dejar abandonada nuestra familia o nuestras propiedades si ocurre lo peor y nos toca ser deportados. Por el bienestar de su familia y de nuestra comunidad, cuídese. Recuerde el bien sabido refrán, más vale prevenir que lamentar. Cuídese.

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2: Bueno, ya digo que tenemos 96 grados, pero con el índice calor, con lo caliente, se siente en 101. Como dije hace ratito que 96 grados, pero se sentía 98. Le dije, pienso que se siente más caliente, así que... Sí, ya me hablaron que está en 101, o sea, así se siente. No, está diante el calor, ¿eh? Y se pone algo oscuro, no, más fuerte. Ay, pero sí, como me gusta. No, hombre, cuando pasaba, como me gustas. Y le encontramos en la tienda, estoy hablando de los ranchos. Ay, cómo me gusta la chamaca esa. Yo cuando pasaba con su mamá, ay, cómo me gusta, no, hombre, cómo me gusta.

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1: Ahí quedaba el grupazo de Código FNM, gustan mucho. Un saludo para el profe Félix, Félix Márquez, por aquí los sábados. Un saludo para él también, para el Michael, para la Vane, la bella Vanessa, para la bonita de la radio, Adi Ponce, para el gran Alonso Morán. Oiga, ¿usted no conoció una chamaquí en sus tiempos, su dorita, muy bonita, pero muy mentirosa? No, y les creemos, aunque sabemos que son mentiras, les creemos. ¿Por qué habrá gente mentirosa? ¿Qué ganará con eso? Dice, no hombre, esa chava está bien bonita, pero qué mentirosa, no hombre. Te digo mentirosa, el maquino le ponemos más salsa a los tacos. Calibre Norteño nos canta bonita y mentirosa.

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1: Bonita y mentirosa, ahí nos cantaban Calibre Norteño. No, y que anda todo norteado y da las señas de la dama. Y no le quieren decir, no, pues seguirlo si es fuereño, menos. Alguien le dice, no, ¿sabes qué? Por esa calle vive. Y vámonos para allá.

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1: No, pues andaba buscando la que le hizo. Pues no, no, la que lo engañó. Ay, sobre el engaño, pues viene el dolor, y el dolor hace que uno llore, pero con ganas. Beto y sus canarios. Está llorando mi corazón.

México, antes de la llegada de los españoles, la forma más importante de comerciar eran los tianguis, a los que venía la gente a vender sus cosechas, frutas y todo lo que producían. Esos mercados al aire libre, los que todavía se llevan a cabo al estilo original, han evolucionado en nombre y forma. Así, tenemos hoy en día los mercados sobre ruedas y en Estados Unidos los flea markets o pulgas. Y más cerca de nosotros, los farmers markets, que, como la tradición es que sean al aire libre, por aquí solo ocurren durante los meses de primavera y verano. Pues este

0: de mayo a septiembre, de las 10 de la mañana a las 2 de la tarde, ahí en el mismo lugar, en el 1522 de la calle Linden, donde se darán cita negocios locales de productos alimenticios para ofrecer sus productos. 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Para más detalles o para participar, favor de comunicarse con Anarámbula al teléfono 574-235-5970.
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3: Cuatro cincuenta y uno, 9:05 en Radio Sabor Latino. Oiga, ¿a usted le gusta leer poemas o se venta para escribir poemas? Fíjese que a muchos no nos gusta, pero pues es lo que nos gusta en la música, porque la música son poemas. Alguien las escribe, las compone, las piensa, las echa y son todo un éxito a veces. Pero no, yo por eso no sigo. Pero hay personas que les encantan leer poemas y hay personas que componen poemas, tienen sus poemas y calladitos. Vamos a escuchar esta canción. Los Capsi nos cantan Libro de Poemas aquí en Radio Sabor Latino 452.

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1: Libro de poemas nos cantaba. Ahora sí, amigo. Libro de poemas nos cantaba los Capsi aquí en Radio Sabor Latino en tarde de éxitos. A usted le gustan las mujeres vanidosas. Está bien que las mujeres sean vanidosas, les queda, pero los hombres vanidosos, ¿no se miran medio ridículos? Me lo dije en medios, ¿eh? Yo creo que en algún momento todos somos vanidosos, ¿no? Pero como al que a las mujeres les queda más. Vanidosa, el Bobby Pulido.

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Ya le llegamos a las 5. Hoy que es julio 14 del 2026. Todavía estamos a medio del año. Pues ya, nomás 2 meses y empieza el frillillo otra vez. Y no, hay que disfrutar estos días bonitos, calientitos, porque el tiempo más que rápido vuela. Oiga, fíjese que hay parejas. Y se mira mal, ¿eh? Se mira mal. Pero bueno, hay parejas donde la mujer es la que más que el. La que manda, perdón, la que manda. Y porque estos chavos, cuando el angelito atravesó de la flecha, se me dice que ahí les quedó la flecha encajada, que no la quitaron porque, oiga, la esposa los tratan y los barren y les mandan y les gritan y los azorrillan. Y sí, no le diga viejas, sí, mi amor, porque le dice viejas, se enojan. Es que la flecha del amor está peligrosa. Cuando uno ya le clavan el flechazo en la espalda, ya queda uno atontado para toda la vida. Pero está bonito también, ¿no? Sí, mi amor, pero hay unas mujeres que se van de paso. No, así que. Pues a mí me clavó la flecha el angelito ese, pero de la flecha del amor, pero bueno, creo que no me dio tan fuerte porque, pues no, a veces me defiendo.

0: Y nos cuentan que el matrimonio es duro, que es sabroso, y muchos se quejan, muchos halagan. Se miran parejas que andan en discordia, parejas muy enamoradas, a veces son puro cuento. Y sabiendo dónde nos vamos a que, a dónde nos vamos a meter, queremos meternos al área del estar enamorado, ¿verdad? Parece que todo va a ser bonito, blanco, pero hay momentos en que está difícil el asunto. Pero como quiera que sea, llega el momento en que andamos buscando un amor.
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6: Saludos para la bellísima Nancy ahí en Bonitas, un saludo para ella. También un saludo para el señor Horacio Rosales allá por la Indiana y Michigan, también acá por la Michoacán. Un saludo para ustedes y para todos sus trabajadores. Encontramos el amor, somos felices y de repente llega un desengaño.

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No, y luego empiezan las habladas. No, hombre, le pusimos los cuernos. No, sí, no. Ni cuenta se daba, no. Y no, hombre, con el amigo, con el compadre. No, ya, ya hasta le compusieron canción. Así somos muy habladores, muy metiches. Los manchados nos cantan. Ahí viene el mo.

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3: .523 en Radio Sabor Latino, 5:23. Un saludo para todos mis compañeros, los voluntarios y las voces aquí en Radio Sabor Latino. Porque hay unos chavos que para tecnología, para las comunicaciones, tecnología, no. Unos chavos con mucho talento para eso. Así que preparándonos para el 16 de septiembre, las fiestas patrias. Por pronto seguimos con bonita música. Llegan los cuervos para cantarnos esta hermosa balada para los enamorados como yo. Ahí va.

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Ya tenemos 527, rápido, vamos a la otra canción porque se va el tiempo. Oiga, fíjense que le quería comentar que el otro día, manejando en mi carro, estamos escuchando música, como esta canción que pasó de los cuervos, qué pena. Hablo conmigo una sobrina que está con nosotros ahorita viviendo y me preguntó sobre, oiga, tiene la revista 20 años y dice que le gusta mucho con la música de los 70, 80. Y ella dice, parece que esa música sí era música bonita. Toda la música es bonita, toda es bonita, toda. Pero pienso que los 70s, 60, 70, 80 fueron grupos únicos. La tradición del norte nos canta Corazón. Un saludo para la señora Vicky Lara, escuchándonos como siempre.

0: usted es un inmigrante indocumentado, le hago estas recomendaciones de mi propia persona. No cometa ningún error que le permita a un policía llevarlo a la cárcel. No tome y maneje. Obedezca todas las señales de tránsito. Obedezca los límites de velocidad. No maneje un auto con placas vencidas o con defectos obvios como focos fundidos. No olvide usar sus direccionales, aun cuando solo vaya a cambiar de carril. 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Recuerde que su familia lo espera en casa.
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aparte la hora 5:32. Oiga, pues apenas inicia la semana, ¿verdad? Que si martes, ni te cases ni te embarques. ¿Qué querría decir ese dicho? No, pues como estoy medio taradón, medio analfabeto, pues no sé, no se me prende la lumbre en el coco. Pero lo que sí sé es dar mucho amor. Mucho amor. Pues nomás eso, porque por dinero no tengo. Así que, cuando es tiempo de regalos, aquí te va todo mi amor y un gran abrazo. Es más, es mucho el amor, porque ya para dar amor te está medio carambilla, también acuesta. ¿Verdad que sí, Jorge Torres? El amor que te doy, nos cantan los Babies aquí en Sabor Latino. En Tarde de Éxitos.

0: Los Babies nos cantaban El Amor Que Te Doy, aquí en Tarde de Éxito Radio Sabor Latino.
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0: No, pues sí. El amor que te doy. Y le damos, y le damos. Y de repente tiene que salir de viaje. Ay, ¿cuándo regresa? Pues no sé. Ay, qué tristeza. Pero se va. Y me quedo triste. Mirando que se alejaba el tren. Ay, qué tristeza, y lo digo. Te extraño mucho. Los símbolos. Te extraño mucho.

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4: 5:40 en Radio Sabor Latino. Por aquí nos escuchamos el próximo jueves. Así que el jueves por aquí estaremos. Si es que nos deja salir el humo, porque como ya estamos viejos, no, pues se nos llena de humo los pulmones. No, pues es que a veces uno va acompañando a la novia y se va haciendo, vamos en bola, se va en bola y luego poquito a poco se va uno rezagando, quedándose atrás. Y de repente quedan las 10 y se separan el grupo y algo pasa, ¿o no? Y nos dieron las 10.

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1: Bueno, pues ya nos retiramos. Que tenga un muy buen inicio de semana. Ya sabe, en el trabajo donde quiera que esté, haga lo mejor. Verá que en la calle, en los bares, en otros lugares hay muchos más problemas que los que hay en la casa. En las casas están los que son, pero si sale fuera de ahí, pueden venir más. Y contento nos vamos porque llega Salvador Ruiz para cantarnos Amor Primaveral. Chao, hasta el jueves.

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0: ya lo esperábamos, algunas regiones del estado de Indiana están cooperando abiertamente con el departamento que controla las deportaciones, llamado ICE, por sus siglas en inglés ICE. También sabemos que el gobernador del estado ordenó a todas las agencias del gobierno del estado, incluyendo la policía del estado y las cárceles del estado, facilitar las actividades de ICE. Además, 11 condados ya tienen convenios con los que retienen a inmigrantes que caen en sus cárceles para que ICE los procese y deporte. Hasta ahora, 8 de los 11 condados están al sur de Indianápolis, pero uno de los que están al norte es el condado Lake, que abarca la región de unas 20 o 25 millas antes del límite con el norte del estado de Illinois. Mi recomendación personal es evitar en lo posible el viajar por esas áreas. 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Pero lo más importante a mi manera de ver es estar preparados para no dejar abandonada nuestra familia o nuestras propiedades si ocurre lo peor y nos toca ser deportados. Por el bienestar de su familia y de nuestra comunidad, cuídese. Recuerde el bien sabido refrán, más vale prevenir que lamentar. 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

En México, antes de la llegada de los españoles, la forma más importante de comerciar eran los tianguis, a los que venía la gente a vender sus cosechas, frutas y todo lo que producían. Esos mercados al aire libre, los que todavía se llevan a cabo al estilo original, han evolucionado en nombre y forma. Así, tenemos hoy en día los mercados sobre ruedas y en Estados Unidos los flea markets o pulgas. Y más cerca de nosotros, los farmers markets, que, como la tradición es que sean al aire libre, por aquí solo ocurren durante los meses.

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0: Si usted es un inmigrante indocumentado, le hago estas recomendaciones de mi propia persona. 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